0: 交到了很多内幕。
1: 据了解，
2: 这
1: 里
2: 是电视。
3: 这是我知道的万事的东西，都不可能不加。我做的很漂亮，对了，我们又看到了什么？什么？
4: A toda la comunidad de la inteligencia de uno de los oficiales apolíticos. La fuente también comentó que la tesis principal es que el ataque fue perpetrado por los servicios de inteligencia o tal vez por una facción de mando de espías cubanos. Otras sospechas de la inteligencia de los Estados Unidos apuntan a Rusia como agresor o cómplice.

0: Pour toi.
1: Para usted.
0: Qui, sous le soleil.
1: Quien debajo el sol.
0: Près des palmiers.
1: Cerca de las palmeras.
0: Au bord de mer.
1: Al lado del mar.
0: Toujours l'été.
1: Siempre el verano.
0: À Guayaquil. Lima. Rio de Janeiro, Abidjan, Mogadiscio, Dar es Salaam, Durban, Karachi ou Bombay, Calcutta, Rangoon, Bangkok, Haïphong, Macao.